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yo estoy diciendo, tú le tienes que enseñar a tus mamahuevos cómo es que va la vaina, tú sabes, porque ellos se pasan hablando mierda.